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1: Esta es la hora, esta es la hora.
2: Las 5 en punto. 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

Al comenzar este día te doy gracias, Padre Eterno, por este nuevo despertar. Te pedimos, Padre Eterno, que nos acompañes en el día de hoy y que siempre nos lleves agarrados de la mano por ese camino lleno de bondad, por ese camino que lleva al éxito. Quita, Padre Eterno, de nuestra boca las palabras que lastiman, las palabras que hieren. Más bien, te pedimos, Padre, que nos inspires palabras de fortaleza y de fe. Padre Eterno, a través de esta oración para empezar el día, te pedimos que te quedes a nuestro lado. Enséñanos a ver por detrás de las apariencias de nuestros hermanos para poder verlos así como tú los ves. Permítenos, Padre Eterno, tener la dicha de apreciar la bondad en cada uno de nuestros semejantes. Ayúdanos a dejar las preocupaciones por el futuro para que podamos disfrutar de este presente que nos regalas. Guíanos, Señor, y concédenos liberarnos del miedo y del temor. Ayúdanos más bien a que podamos crecer en confianza y seguridad. Durante este día, Padre Eterno, regálanos un poco de tu infinita sabiduría para saber cómo actuar ante las situaciones y las adversidades. Gracias, Padre Eterno, por este día que nos regalas. Bendito Padre Eterno, una vez más te agradecemos por este nuevo día, ya que con el nacer del sol, con nuestro despertar y con nuestra andanza por él, tenemos la ocasión de estar más cerca de ti y de ser hoy mejores servidores de lo que fuimos ayer. Te agradecemos por la familia que nos has puesto, por esos amigos que nos guían por el bien y por todo aquello que nos lleva por el camino que va hacia ti. Ese camino que representa algo positivo en nuestra vida. Glorifica con tu Santo Espíritu, Señor, cada uno de nuestros pasos para que seamos ejemplo de tu buen corazón para todos aquellos que hoy nos vamos a encontrar en el camino. Padre Eterno, bendice a todos los que me escuchan, bendice a todos los que hoy despiertan y bendice a todos aquellos que hoy te dan gracias por este nuevo día. Amén.

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1: Esta es la hora, esta es la hora.
2: Las 5:30.
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Bendito Padre Omnipotente, te agradezco por este nuevo día, ya que con el nacer del sol, con mi despertar y con mi andanza por él, tengo la ocasión de estar más cerca de ti y de ser mejor servidor de lo que fui ayer. Te agradezco por la familia en que me has puesto, por mis amigos que me guían por el camino del bien y todo aquello que lleva por el camino hacia ti, que representa algo positivo en sus vidas. Glorifica con tu Santo Espíritu, Señor, cada uno de mis pasos y los pasos de quien a esta hora me escucha, para que seamos ejemplos de tu buen corazón. A todos los que en el sendero encuentre, glorifícalo, Señor. Y glorifica con tu Santo Espíritu, Señor, mi lengua, mis labios y mi voz, para que ellos sean defensores de tu palabra y transmisores de la misma. Funde en mis manos tu santa sangre, Señor, que estén repletas de tu divina obediencia para que mi empleo sea bendecido. Que sea tu dicha la que toque mi corazón y sea cadena universal el saber que soy tu fiel servidor. Y de dicha manera, ser un instrumento de tu divina paz. Pongo en tus manos todo lo que hoy somos y lo que seremos, para que nos moldees a tu imagen y preferencia, de tal manera de ser semejantes a ti, por el bien de tu pueblo, y para que tu nombre sea glorificado en cada lugar que atraviese. Te lo pido en el nombre del Padre, del Hijo y del Espíritu Santo. Amén. Dios, bendice nuestro día supliendo lo que necesitamos mientras apreciamos lo que tenemos en nuestras manos.

Alguien dígame. Voy a invitarle que esté de pie conmigo y vamos a clamar a Dios que nos sane. Señor, estamos tu pueblo reunido esta noche, humillados delante de ti. Queremos pedirte que sanes nuestra tierra. Cante conmigo así.

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1: Hola, ¿qué tal, amigos? Bienvenidos al primer avance informativo para hoy miércoles 22 de julio del año 2026. Estas son las noticias.
2: Armadas de Colombia, Brasil y Perú iniciaron Operación Bracolper 2026.
3: Entra en vigor jornada laboral de 42 horas semanales en Colombia.
2: Con apoyo aéreo, controlado incendio en la cordillera de Nariño.
3: Capturan en Medellín a ciudadano neerlandés buscado por Interpol.
4: Después de la etapa contrarreloj, Egan Bernal sigue siendo el mejor colombiano en el Tour de Francia.
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2: Con una reunión de alto nivel entre las delegaciones de las Armadas de Brasil, Colombia y Perú, realizada en Leticia, Amazonas, se dio inicio oficial a la Operación Bracolper 2026, el ejercicio naval combinado más antiguo de la región amazónica, que durante más de 5 décadas ha fortalecido la cooperación, la interoperabilidad y la confianza entre las 3 marinas, para así enfrentar de manera coordinada las amenazas que afectan la seguridad de la triple frontera amazónica.
3: La reducción definitiva de la jornada laboral a 42 horas por semana, con la que se completa la última fase de la Ley 2101 del 2021. La norma redujo progresivamente las horas de trabajo desde 48 semanales, sin afectar salarios ni prestaciones de los empleados. Según el Ministerio de Trabajo, la medida busca equilibrar la vida laboral y personal y mejorar el bienestar físico y mental de los trabajadores. Todas las empresas, sin importar su tamaño o sector, deben ajustar sus horarios internos a partir de esta fecha. El proceso de reducción gradual inició en el 2023 y culmina formalmente este mes en todo el territorio nacional.
2: Las acciones coordinadas entre los organismos de socorro, la Fuerza Aeroespacial Colombiana, el Ejército Nacional, la comunidad y las entidades del Sistema Nacional de Gestión del Riesgo permitieron controlar el incendio forestal registrado en el Cerro Aminda, zona rural del municipio de Cumbitara. La operación de 12 días hizo posible extinguir el fuego en todos los sectores.
3: El hombre fue detenido cuando viajaba en bus intermunicipal en la capital antioqueña. Las autoridades confirmaron que sobre él pesaba una circular roja de Interpol por presuntos delitos de narcotráfico cometidos en Europa. El capturado quedó a disposición de un juez de control de garantías para definir su situación jurídica. La Fiscalía adelanta los trámites correspondientes para un eventual proceso de extradición. Las autoridades no descartan que existan más solicitudes internacionales relacionadas con el capturado.
4: La edición 113 del Tour de Francia, en la que siguen en competencia 4 colombianos, vivió su 16ª etapa, una contrarreloj individual de 26.1 kilómetros, jornada en la que repitió triunfo el corredor belga Remco Evenepoel. De otra parte, Egan Bernal se mantiene como el mejor colombiano, pero ahora en el puesto 15, a 45 minutos y 3 segundos del líder, el esloveno Tadej Pogačar. En la casilla 26 se encuentra Ine Rubio, a 1 hora 37 minutos y 10 segundos, puesto 39 para Harold Tejada, a 2 horas 5 minutos y 20 segundos, y puesto 48 para Sergio Higuita, a 2 horas 17 minutos y 19 segundos. A esta hora se disputa la 17ª etapa en una distancia de 174.7 kilómetros.
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1: En un acto realizado en la Casa de Nariño, Sandra Rocío Hernández Cruz tomó posesión como magistrada de la Sala de Definición de Situaciones Jurídicas de la Jurisdicción Especial para la Paz, JEP. La togada reemplaza a Carlos Alberto Suárez López, cuyo periodo concluyó el 9 de julio del 2026. La ceremonia realizada el sábado 19 de julio contó con la presencia del jefe del Estado, Gustavo Petro, y del presidente de la JEP, el magistrado Alejandro Ramelli Arteaga. Durante su intervención, la magistrada Hernández destacó la importancia de la justicia transicional para la implementación del Acuerdo Final de Paz firmado en el 2016 con las extintas FARC y para la construcción de una verdad judicial sobre las más de 5 décadas de conflicto. Esta jurisdicción nació del Acuerdo Final de Paz del 2016 como un mecanismo excepcional y transitorio distinto a la justicia ordinaria, porque el conflicto armado que vivimos por más de 50 años exigía una respuesta distinta. La nueva magistrada de la Jurisdicción Especial para la Paz también se dirigió a las víctimas de violencia sexual que participaron en la ceremonia. Su dolor ha sido silenciado durante demasiado tiempo y su verdad merece un lugar central en la labor de esta jurisdicción. Implica estudiar cada expediente con rigor jurídico y aplicar los estándares del derecho internacional humanitario y de los derechos humanos.
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1: Muy buenos días. La caída en el precio del arroz ha profundizado la incertidumbre entre los productores del Huila, quienes se enfrentan una de las etapas más complejas para el cultivo en los últimos años. Después de 17 meses de precios a la baja, los agricultores sostienen que la producción dejó de generar utilidades y que cada cosecha incrementa las pérdidas económicas del sector. Estamos viviendo una crisis nunca antes vista en la historia del sector. Llevamos prácticamente 17 meses con una caída constante en el precio del arroz y hoy estamos trabajando a pérdida. Es evidente que el cultivo del arroz ha disminuido de manera significativa. Zonas como la vía entre Bogotá y Neiva, que antes eran reconocidas por su producción, hoy están en situación crítica. Las pérdidas de los productores arroceros ascienden a 2 millones de pesos por hectárea sembrada. Si este panorama se mantiene, el impacto económico para el departamento sería considerable. Si se sembraran las 24.000 hectáreas que normalmente se cultivan, las pérdidas podrían estar entre 60.000 y 70.000 millones de pesos al año para el sector arrocero del Huila. Uno de los factores que más ha afectado a los arroceros es el alto costo de los insumos agrícolas necesarios para el cultivo. En los dos últimos meses, algunos fertilizantes registraron incrementos de hasta el 50%, lo que elevó aún más los costos de producción. Hace dos meses, un bulto costaba alrededor de 120 mil pesos y hoy vale cerca de 190 mil. Para todos nuestros oyentes, un feliz día.
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1: Cordial saludo a esta hora del día para todos los oyentes. Miércoles 22 de julio del 2026, vehículos con carga 1,117 para un total de 7,196 toneladas. Varios productos de la Sabana de Bogotá en la última operación comercial redujeron la oferta y los precios variaron. En efecto, la zanahoria, el cilantro, la arveja verde, el pepino cohombro registraron precio alcista. Por ejemplo, arveja verde sabanera, el bulto de 50 kilos de 350 mil pasó a 380 mil pesos. Bajaron los precios de acelga, cilantro, habichuela, mazorca, zanahoria, mango y melón. Hoy a la hora de hacer mercado para rendir el presupuesto familiar hay que tener en cuenta el plátano Artón. ¿Qué cantidad de plátano ha llegado del Meta y del Eje Cafetero? Hay que tener en cuenta el plátano Artón. Hay bolsas desde 30 mil pesos en adelante. Continúa la buena oferta de melón, al igual que la piña, la papaya, la mora de Castilla y la fresa. En el sector de los granos y procesados, el arroz, la lenteja, el garbanzo, pastas, cuchucos, harinas, carne de res, pollo, huevo, queso, pescado. También hay una buena oferta de mazorca, de papa común. Las hortalizas de hoja en general están llegando en buena oferta aquí en la Sabana de Bogotá. Es el panorama de oferta y demanda que se registra hoy en la Central Mayorista. Informe con Pedro Triviño. Feliz día.
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0: enero del 2026. Y a continuación les traemos las noticias de mayor trascendencia ocurridas en la ciudad de Valledupar, el departamento del Cesar y la región. Aquí en nuestro clip informativo CNC Noticias.
1: Yarledis Martínez, de 31 años, fue hallada muerta en la vereda Las Casitas, jurisdicción de Valledupar, tras viajar desde Barranquilla para celebrar su cumpleaños. Sus familiares señalan como autor del feminicidio a su pareja sentimental, quien se encuentra hospitalizado tras un intento de suicidio.
2: El señor se llama Oscar Rodríguez Amaya.
3: ¿Qué delito le llegan ustedes?
2: Hay asesinato porque fue un crimen. O sea, independientemente de si tenían conflictos, lo que sea, fue un crimen y una persona no merece ser matada de esa manera. Él mismo, nosotros fuimos allá a la casa y él tenía las venas apuñaladas y nosotros lo que hicimos fue llevarlo al hospital urgencias. Fuimos nosotros porque nosotros fuimos a la casa el día domingo. En la mañana fuimos a la casa a averiguar dónde estaba mi hermana y lo encontramos en ese estado.
1: ¿Qué les dijo él en ese momento?
2: Que salieron de discusión y él y mi hermana se quedó en Valledupar y él se vino, pero nosotros algo pasó porque eso y lloraba y que quería morirse, decía.
1: Un adolescente de 16 años, identificado como Luis Alfredo Martínez Cabarca, falleció tras ser arrollado por un grupo de motociclistas que realizaban piques clandestino en la vía que comunica a los corregimientos de Vadillo y el Alto de la Vuelta, mientras el joven transitaba en su motocicleta.
0: Un adulto mayor falleció tras un accidente de tránsito en Camperucho y su cuerpo permanece como NN en medicina legal al no portar los documentos de identidad. Un ciudadano venezolano fue asesinado a tiros en el corregimiento de Saloa en Chimichagua, Cesar. Las autoridades investigan el caso bajo la hipótesis de un ajuste de cuentas, ya que la víctima presuntamente se dedicaba al expendio de drogas.
1: La Clínica Médicos Alta Complejidad del Caribe dio de alta a Roberto, el primer paciente de la región implantado con un corazón artificial. Para garantizar la continuidad de su cuidado de manera segura, la institución coordinó su traslado a Ciénega Magdalena y capacitó previamente al personal médico local que estará a cargo de su seguimiento.
4: Gracias a la clínica, a todo el cuerpo médico, a las enfermeras, a todos aquellos que me colaboraron y me ayudaron mucho en este proceso. Estoy muy contento porque me voy bien, gracias a Dios, y esperemos seguir así.
1: La Procuraduría General de la Nación destituyó e inhabilitó por 12 años al docente Levit David Blanco Rangel por el abuso sexual de una alumna menor de edad durante los Juegos Intercolegiados de agosto del 2024 en el municipio de Pueblo Bello. Asimismo, el profesor Raúl Pompeyo Villazón fue suspendido por 5 meses tras ingresar bebidas alcohólicas y trasladar al estudiante al lugar. Jorge Alejandro Rujano Pérez, un venezolano de 31 años, fue asesinado a bala durante un ataque sicarial en el barrio La Granja, en la Loma de Calenturas, jurisdicción del Paso Cesar, en un hecho que también dejó 2 heridos. Se conoció que el verdadero objetivo de los criminales logró salir ileso tras escapar del lugar. Víctor Miguel Guzmán Núñez, de 32 años, fue asesinado a tiros por delincuentes a bordo de una motocicleta en la Loma de Calenturas tras sostener una acalorada discusión en un establecimiento comercial. La víctima, que cumplía detención domiciliaria por tráfico de estupefacientes, falleció poco después en un centro asistencial. Y Samir Andrés Trujillo Moreno, un mototaxista de 25 años, conocido como Pirri, falleció en Valledupar tras ser brutalmente golpeado en la cabeza, presuntamente para robarle su motocicleta en la vía a la vereda Las Casitas. Ronald de Jesús Solano Bastidas, de 24 años, falleció tras ser víctima de un ataque sicarial en el barrio Villa Consuelo de Valledupar. La víctima recibió impactos de bala en la cabeza y el tórax. una riña con armas blancas al interior del centro de reclusión La Permanente de Valledupar dejó varios presos heridos, entre los que se encuentra Luis Ángel Monterrosa Ramírez y Hugo Alberto Mendoza Gámez, quienes sufrieron lesiones en medio de la disputa. Un joven identificado como Camilo Luna fue asesinado por desconocidos en plena vía pública del barrio Libertadores en San Alberto, sur del Cesar. La Policía Nacional capturó en flagrancia en el barrio Cañaveral, en Aguachica, a alias Banana, un presunto sicario del ejército gaitanista de Colombia, a quien se le halló una granada de fragmentación en su poder tras intentar huir por una zona boscosa durante un procedimiento de control de antecedentes.

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1: Bienvenidos a la información de salud y bienestar. ¿Te cuesta decir no? ¿Y te terminas exhaustando o cargando con responsabilidades que no te corresponden? Hoy hablamos de la comunicación asertiva, como una herramienta fundamental para tu salud mental. Ojo, ser asertivo no es ser egoísta ni grosero. Es aprender a expresar tus necesidades con claridad, honestidad y sobre todo, autodeterminación. Cuando callamos lo que sentimos por miedo al conflicto o por complacer a los demás, el cuerpo pasa la factura. Aparece el estrés, la ansiedad, la frustración y ese resentimiento silencioso que desgasta a nuestra relación. Decir sí a otro cuando quieres decir no es en realidad decir no a ti mismo. Al establecer límites claros, proteges tu tiempo, tu energía y recuperas tu paz mental. La buena noticia es que la asertividad es un músculo que se entrena. Empieza con la técnica del enunciado en primera persona. En lugar de culpar al otro diciendo siempre me pides cosas a última hora, prueba con ahora mismo no tengo espacio en mi agenda para asumirlo. No necesitas dar explicaciones infinitas ni justificarte. Un no puede en ese momento, pero gracias por pensar en mí. Es firme y respetuoso. Un consejo clave para hoy, antes de responder a una petición, haz una pausa de 5 segundos, pregúntate, ¿tengo el tiempo y la disponibilidad real? Si la respuesta es no, sé honesto. La gente aprende a respetar a quien respeta sus propios límites. Tu salud mental depende de tu capacidad para decir sí a lo que suma y no

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1: Hola a todos, soy Jenny Ramírez y en el espacio musical de Sendera Noticias y Decibeles Latán llega lo más relevante de la mañana. La música hizo historia en la final del Mundial 2026. La final del Mundial 2026 hizo historia con una celebración musical sin precedentes. María Becerra abrió la jornada interpretando el himno argentino. Laura Pausini, Robin Williams y Nicole Scherzinger interpretaron The Sirel, el himno oficial del torneo. En el primer show del medio tiempo mundialista participaron Shakira, Madonna, BTS, Justin Bieber y Burna Boy. Todo ello con la producción de Chris Martin. La final, disputada ante 82.500 aficionados, alcanzó una audiencia estimada en más de 1.800 millones de espectadores globales, según reportes citados por Los Angeles Times. Esta fue la noticia musical más relevante de la mañana. Los invitamos a que continúen con toda la programación de su emisora favorita.
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1: Un nuevo robot que vuela batiendo sus alas, es capaz también de zambullirse en el agua, bucear bajo ella y luego emerger y volver a volar, igual que hacen algunas especies de aves que cazan presas en el agua. Puede que nos encontremos ante el primero de una nueva revolucionaria clase de robots, ideales para inspecciones complejas que ni un robot aéreo ni uno subacuático podrían realizar sin ayuda. Inspirándose en estos singulares pájaros, unos robotistas del Instituto Tecnológico de Massachusetts, en Estados Unidos, han diseñado un robot aéreo que puede nadar bajo el agua y luego salir de ella, para continuar volando de forma muy parecida a como lo hacen las aves buceadoras. Este singular robot aéreo acuático de alas batientes pesa menos de 300 gramos. El robot tiene un cuerpo central o fuselaje, dos alas flexibles y batientes y una cola orientable. Las alas y la cola pueden ser de diferentes tamaños. Basta con intercambiar la versión con el tamaño inadecuado por la que tiene el tamaño deseado. El nuevo robot podría ser un primer paso hacia el desarrollo de una nueva clase de drones y vehículos aeroacuáticos. Los investigadores prevén que estos robots alados podrían utilizarse en oceanografía para volar y tomar muestras de regiones acuáticas que, de otro modo, serían demasiado peligrosas para que los buques oceánicos tradicionales accedieran a ellas.
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1: Hola a todos, soy Jenny Ramírez y en la sesión de entretenimiento de Sendera Noticias y Decibeles Latam llegan tres historias que marcan la actualidad del mundo del espectáculo, la música y más. Falleció Héctor Ochoa, el maestro detrás de El Camino de la Vida. El compositor antioqueño Héctor Ochoa falleció a los 91 años, dejando una obra que marcó la música andina colombiana. Autor de El Camino de la Vida, canción elegida en 1999 como la canción colombiana del siglo XX, también escribió clásicos como Muy Antioqueño y Tú, lo mejor de todo.

0: Nacido en Medellín en 1934, formó el Trío de Oro. Trabajó durante años como banquero y retomó plenamente la composición tras su jubilación. Su legado fue reconocido con su ingreso al Salón de la Fama de Compositores Latinoamericanos. Santiago Cruz abre una nueva etapa musical con una canción dedicada a su padre. El cantautor colombiano Santiago Cruz presentó Donde Quiera Que Estés, la canción que abre el universo de su próximo álbum Fragmentos. Escrita como una conversación con su padre, fallecido en 2002, antes del inicio de su carrera, la obra refleja los momentos que nunca pudo compartir con él. Estrenada el día en que su padre habría cumplido 75 años, cuenta con producción de Charlie Triana y arreglos de cuerdas de la Orquesta Fames de Macedonia del Norte. Silvestre Dangond convierte Madrid en la capital del vallenato. El vallenato colombiano cruzó fronteras con Silvestre Dangond, quien agotó las entradas del Movistar Arena de Madrid durante su gira El Baile de Todos. Acompañado por Juancho de la Espriella, el artista repasó éxitos como Las Locuras Mías, Cásate Conmigo y Materialista. Estas fueron las noticias musicales destacadas del momento. 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Los dejamos con toda la programación de su emisora favorita.
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0: bonito. Dice:
1: que no se caiga el ritmo, pariente. Seguimos con más música movida para todos ustedes. Algo en vivo, algo más en vivo. Échele, compadre. ¡Vámonos, recio!

0: Bueno, a partir de ahora, mi amigo Luis Fer Cuello ha bautizado la canción Los Ojos del Valle y se va así porque así es.
1: No quiero fiesta, no quiero fiesta con esos ojos del valle.
2: No, va lindo, manito, va. Lindo. Bien, bien.

0: ¡Eh, paré! ¡Luis Fernando!
1: Bueno, compadre.
2: Bacano, bacano.
0: ¡Oh! Queda.
2: Estamos listos, papi.
3: ¡Ranchero, pues!

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1: Esta es la hora, esta es la hora.
2: Las 9 en punto.
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0: Prima, ¿qué pesa el test?
1: Pues tienen que ir, ¿no?
2: Yo los ayudo a llegar, pero no los acompaño. La última es... Adiós, Ricardo.

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1: Esta es la hora. Esta es la hora.
2: Las 10 en punto. 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

0: Oye, Silve. Con el perdón del mundo, es el mundo. Rubencito, tú saludas ahí al Monaco.
1: Al Monaco.
0: Yo quiero saludar a mi hija.
1: Dale.
0: ¿Se puede?
1: Claro.
0: ¿Cómo dice?

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Esto fue doloroso, pero nací saludable. ¡Multitudes!

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1: Ay, chicas, ya casi llega el carnaval. Vamos a hacer el TikTok del carnaval.
2: Claro que sí, de una.
1: El TikTok del carnaval, ¿y ese cuál es?
3: No sabe cuál es, ven y te muestro.

0: Me encantó, buenísimo. Este TikTok del carnaval va a quedar mejor que el del Checo Acosta.
1: ¿Dónde lo viste?
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0: Y ahora dice que estamos locos, terror.
1: Por ese.
2: Por el cajón jefe.

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2: Barranquilleros, con ustedes, el del Dayan y los amigos de Charo.

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1: Esta es la hora, esta es la hora.
2: Las 11 en punto. 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
1: De Castacho Paquilla.

0: Omar Rojo. 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
1: Dale.
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1: niño, agáchate, agarra la pierna.

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ante cualquier amor, ante cualquier compromiso y ante cualquier relación que uno de verdad sienta desde el fondo del alma, la única promesa es decir: voy a quererte, amor, por toda la vida.

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1: Esta es la hora, esta es la hora.
2: Las 12 en punto. 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
1: Hola, ¿qué tal amigos? Bienvenidos a este avance informativo del mediodía en Sendera Noticias.
2: Condenan a 28 años de prisión al taxista que atropelló a 11 personas en Bogotá.
1: Autoridades alertan por aumento a nivel del mar en el Pacífico.
2: La medida del pico y placa anunciada para vehículos de otras ciudades sigue generando preguntas en Bogotá.
1: Bogotá reporta decenas de capturas por hurto y fraude financiero.
3: Volvió el fútbol colombiano con la disputa de la primera fecha de la fase 1B de la Copa Colombia.
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2: José Eduardo Chalafranco fue condenado a 28 años y 5 meses de prisión por atropellar con un taxi a 11 personas el 8 de noviembre del 2025 en el barrio Santa Rita de la localidad de San Cristóbal, en el sur de Bogotá. De acuerdo con la investigación de la Fiscalía, el hombre conducía un vehículo de servicio público con grado 3 de alcoholemia y con exceso de velocidad.
1: La Dirección General Marítima, DIMAR, advirtió que Buenaventura, Tumaco y Bahía Solano registran un ascenso acelerado del nivel del mar. El fenómeno está asociado a las mareas altas y corrientes marítimas intensas propias de esta época del año. La entidad recomendó a las comunidades costeras evitar la línea de costa y tener listos kits de emergencias ante posibles afectaciones. En lo recorrido del 2026, el país ha enfrentado más de 600 emergencias relacionadas con el clima en 24 departamentos.
2: Después de casi 8 meses, desde el anuncio del alcalde Carlos Fernando Galán, la medida del pico y placa los sábados en Bogotá para vehículos matriculados fuera de la ciudad, el concejal Juan David Quintero cuestionó los retrasos de la alcaldía para ponerla en marcha e interpuso un derecho de petición para conocer los motivos de la demora. El distrito aseguró que la medida todavía requiere estudios técnicos y jurídicos antes de expedir su aplicación.
1: La Secretaría de Seguridad, Convivencia y Justicia de la capital presentó un balance con varios casos destacados de esta semana. Entre ellos, la captura de personas que se hacían pasar por técnicos de telecomunicaciones para hurtar cableado en la red telefónica. También se reportó la detención de un hombre que fingía ser asesor bancario para clonar tarjetas de crédito mediante la modalidad de cambiazo. Durante los operativos se incautaron más de 22.000 dosis de estupefacientes. Varios de los capturados fueron enviados a establecimientos carcelarios por su extenso prontuario judicial.
3: Se jugaron los partidos de ida de la fase 1B de la Copa Colombia, torneo donde se enfrentan los equipos de la A y los de la B. En esta fase están en contienda los equipos que lograron clasificarse en el primer semestre en el grupo de los 8 mejores, tanto en liga como en el torneo Betplay Di Mayor. Atlético Nacional venció 2-0 a Tigres. Internacional de Bogotá 1-0 a Internacional de Palmira. Deportes Tolima venció 2-1 al Deportes Quindío, mientras que Deportivo Pasto cayó en casa 0-1 ante el Bogotá. Once Caldas por su parte venció 3-0 al Envigado y el América de Cali hizo la tarea ganándole 2-1 al Real Cartagena. Los juegos de vuelta se disputarán a partir del 28 de julio.
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1: Hola, ¿qué tal, amigos? Bienvenidos al primer avance informativo para hoy miércoles 22 de julio del año 2026. Estas son las noticias.
2: Armadas de Colombia, Brasil y Perú iniciaron Operación Bracolper 2026.
3: Entra en vigor jornada laboral de 42 horas semanales en Colombia.
2: Con apoyo aéreo, controlado incendio en la cordillera de Nariño.
3: Capturan en Medellín a ciudadano neerlandés buscado por Interpol.
4: Después de la etapa contrarreloj, Egan Bernal sigue siendo el mejor colombiano en el Tour de Francia.
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2: Con una reunión de alto nivel entre las delegaciones de las Armadas de Brasil, Colombia y Perú, realizada en Leticia, Amazonas, se dio inicio oficial a la Operación Bracolper 2026, el ejercicio naval combinado más antiguo de la región amazónica, que durante más de 5 décadas ha fortalecido la cooperación, la interoperabilidad y la confianza entre las 3 marinas, para así enfrentar de manera coordinada las amenazas que afectan la seguridad de la triple frontera amazónica.
3: La reducción definitiva de la jornada laboral a 42 horas por semana, con la que se completa la última fase de la Ley 2101 del 2021. La norma redujo progresivamente las horas de trabajo desde 48 semanales, sin afectar salarios ni prestaciones de los empleados. Según el Ministerio de Trabajo, la medida busca equilibrar la vida laboral y personal y mejorar el bienestar físico y mental de los trabajadores. Todas las empresas, sin importar su tamaño o sector, deben ajustar sus horarios internos a partir de esta fecha. El proceso de reducción gradual inició en el 2023 y culmina formalmente este mes en todo el territorio nacional.
2: Las acciones coordinadas entre los organismos de socorro, la Fuerza Aeroespacial Colombiana, el Ejército Nacional, la comunidad y las entidades del Sistema Nacional de Gestión del Riesgo permitieron controlar el incendio forestal registrado en el Cerro Aminda, zona rural del municipio de Cumbitara. La operación de 12 días hizo posible extinguir el fuego en todos los sectores.
3: El hombre fue detenido cuando viajaba en bus intermunicipal en la capital antioqueña. Las autoridades confirmaron que sobre él pesaba una circular roja de Interpol por presuntos delitos de narcotráfico cometidos en Europa. El capturado quedó a disposición de un juez de control de garantías para definir su situación jurídica. La Fiscalía adelanta los trámites correspondientes para un eventual proceso de extradición. Las autoridades no descartan que existan más solicitudes internacionales relacionadas con el capturado.
4: La edición 113 del Tour de Francia, en la que siguen en competencia 4 colombianos, vivió su 16ª etapa, una contrarreloj individual de 26.1 kilómetros. Jornada en la que repitió triunfo el corredor belga Remco Evenepoel. De otra parte, Egan Bernal se mantiene como el mejor colombiano, pero ahora en el puesto 15, a 45 minutos y 3 segundos del líder, el esloveno Tadej Pogačar. En la casilla 26 se encuentra Iner Rubio, a 1 hora 37 minutos y 10 segundos, puesto 39 para Harold Tejada, a 2 horas 5 minutos y 20 segundos, y puesto 48 para Sergio Higuita, a 2 horas 17 minutos y 19 segundos. A esta hora se disputa la 17ª etapa, en una distancia de 174.7 kilómetros.
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1: Hola, ¿qué tal, amigo? Bienvenidos una vez más a otro avance informativo de Sendera Noticias.
2: Piedecuesta Santander reforzará la seguridad con 80 nuevos policías.
1: Metro de Bogotá llega al 80% de avances en sus obras.
2: Altas temperaturas disparan el consumo de energía en Córdoba.
1: Condenan a 16 años auxiliar de enfermería por abuso sexual.
3: James Rodríguez cierra su ciclo con el Minnesota de la MLS.
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2: La violencia que sacudió a Piedecuesta Santander durante el puente festivo y que dejó 4 personas asesinadas en 3 ataques sicariales, alertó a las autoridades. Como respuesta, la Policía Metropolitana de Bucaramanga anunció el envío de 80 nuevos uniformados al municipio para reforzar la seguridad y contener la disputa entre 2 estructuras criminales dedicadas al tráfico de drogas que operan en la zona.
1: El alcalde Carlos Fernando Galán calificó el momento actual de la construcción como crítico para el cumplimiento de los plazos previstos. El mandatario pidió al consorcio constructor mejorar el ritmo de ejecución de las obras civiles y electromecánicas. La primera línea del metro elevado conectará el suroccidente con el centro de la capital una vez concluya el proyecto. La administración distrital mantiene reuniones periódicas de seguimiento con la firma responsable. El proyecto es considerado la obra de infraestructura más grande en la historia reciente de Bogotá.
2: El consumo de energía en Córdoba alcanzó niveles sin precedentes debido a la intensa ola de calor que afecta a la región Caribe por el fenómeno de El Niño, una situación que mantiene bajo presión la red eléctrica y ha obligado a la empresa Afinia a realizar maniobras operativas e interrupciones programadas para evitar fallas de mayor impacto. Afinia informó que la demanda de energía en su mercado creció más del 11%, superando ampliamente el promedio nacional.
1: El Tribunal Superior del Distrito de San Gil ratificó la condena contra un hombre que agredió sexualmente a una mujer de 59 años con limitaciones físicas y cognitivas. Los hechos ocurrieron mientras la víctima estaba hospitalizada en la unidad de cuidados crónicos y paliativos en Bogotá. La fiscalía sustentó el caso como registros audiovisuales, entrevistas y las pruebas técnicas recopiladas en el lugar de los hechos. El procesado no aceptó los cargos durante el proceso judicial. La condena fue confirmada tras el recurso presentado por la defensa del acusado.
3: La aventura del colombiano James Rodríguez por la MLS de los Estados Unidos ha llegado a su fin después de haber terminado su vínculo con el Minnesota United. El 10 colombiano disputó la Copa del Mundo con la Selección Colombia y ahora su futuro vuelve a ser un misterio. Mientras tanto, el club norteamericano le dedicó palabras de agradecimiento. El balance de James en el Minnesota no fue satisfactorio, jugó muy poco, tuvo lesiones, enfermedad y poca continuidad. No logró llenar las expectativas que se generaron con su llegada. El paso de James por el Minnesota United se resume en 8 partidos jugados, 273 minutos en la cancha, en los que aportó 2 asistencias, ambas contra el Austin, y en las que no convirtió ningún gol.
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2: Hola, ¿qué tal amigos? Muy buenos días, bienvenidos una vez más a Panorama Internacional. Un nuevo proceso de diálogo político comenzará en Venezuela en los próximos días. La iniciativa busca reunir a distintos sectores con respaldo internacional.
3: Opositora venezolana dice que se convocará a todos los sectores al diálogo con el chavismo. La exdiputada Dinora Figuera, líder de un grupo opositor en Venezuela, anunció la convocatoria a un diálogo con el chavismo, programado para comenzar el 1 de agosto, con el apoyo de Estados Unidos. Figuera busca incluir a todos los sectores democráticos para enriquecer una hoja de ruta orientada a la reinstitucionalización y a una transición electoral pacífica. Este diálogo surge tras el devastador terremoto del 24 de junio, que dejó más de 5.200 muertos. Los líderes opositores, incluidos María Corina Machado y Edmundo González, también están evaluando cómo participar en este proceso.
2: Nuevas declaraciones desde la Casa Blanca generaron reacciones en torno a la política migratoria de Estados Unidos. Los comentarios surgen tras recientes incidentes que dejaron migrantes fallecidos.
3: Tom Homan, zar de la frontera, declaró que los migrantes que fallecieron por disparos de ICE hubieran sobrevivido si hubieran obedecido a las autoridades. Las muertes de Lorenzo Salgado Araujo y Johan Durán tras controles en Texas y Maine han reavivado el debate sobre la actuación de los agentes migratorios. Homan defendió la implementación de cámaras corporales para garantizar la transparencia en las operaciones, afirmando que éstas exoneran a los oficiales el 90% de las veces. También acusó a los demócratas de bloquear la implementación de estas medidas durante la discusión presupuestaria.
2: Un nuevo paso busca reducir la tensión en el sur del Líbano. La iniciativa contempla cambios en el control de la seguridad en zona fronteriza. Estados Unidos impulsa retiro de las tropas israelíes.
3: Comienza la operación para la retirada israelí de tres poblaciones del sur del Líbano, dice Estados Unidos. El gobierno de Estados Unidos anunció el inicio de la implementación de zonas piloto en tres localidades del sur del Líbano: Fraun, Srifa y Zawtar al-Gharbiya. Esta acción facilitará la retirada de tropas israelíes y el traspaso del control al ejército libanés, en línea con un acuerdo firmado el 26 de junio en Washington. El portavoz del Departamento de Estado, Tommy Pigott, destacó que Estados Unidos colaborará con ambas partes para asegurar el éxito del marco acordado. Las negociaciones entre Líbano e Israel buscan un alto el fuego tras recientes combates, excluyendo al grupo Hezbollah, opuesto a las conversaciones.
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1: Hoy Medellín frente al Vasco da Gama en la Copa Sudamericana. Independiente Medellín recibirá a Vasco da Gama a partir de las 5 de la tarde en el Estadio Atanasio Girardot por el partido de ida de los 16avos de final de la Conmebol Copa Sudamericana 2026. El poderoso inicia una nueva etapa con Luis Amaranto Perea al frente en un plantel renovado después de la salida de varios de los principales jugadores. La baja más sensible fue la de Francisco Fridisevsky, el delantero argentino, capitán y máximo goleador del equipo durante el semestre anterior, se marchó a Junior de Barranquilla después de hacerse efectiva una cláusula de rescisión, dejando una cifra difícil de reemplazar, 26 goles en 79 partidos con la camiseta del poderoso. A partir de mañana, Santa Marta vivirá las Fiestas del Mar 2026. Santa Marta se alista para vivir una intensa agenda deportiva en el marco de la Fiesta del Mar 2026. Más de una decena de eventos nacionales e internacionales reunirán a deportistas, clubes, ligas y aficionados en distintos escenarios naturales y deportivos de la capital del departamento del Magdalena, consolidando la celebración como una vitrina para el turismo, la recreación y el fortalecimiento de la actividad física. La programación liderada por el Instituto Distrital para la Recreación y el Deporte se desarrollará a partir de mañana y hasta el 27 de julio y abarcará disciplinas como natación, atletismo, fútbol playa, voleibol playa, rugby playa, ultimate, beach polo, vela kayak, baloncesto, yoga, esquí náutico, además de las tradicionales competencias de pescadores y torneos de pesca artesanal. Los escenarios serán la Bahía de Santa Marta, Los Cocos, Bello Horizonte, Taganga, El Rodadero, Gaira y la Marina Internacional, espacios que recibirán a miles de participantes y visitantes durante toda la celebración.
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6: Esta es la hora. Esta es la hora.
7: La una en punto.

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1: Hola a todos, soy Jenny Ramírez y en el espacio musical de Sendera Noticias y Decibeles Latam llega lo más relevante de la mañana. La IA rompe un nuevo récord en la música. La música creada con inteligencia artificial ya supera a la producida por humanos en Deezer. La plataforma de streaming informó que cada día recibe cerca de 90.000 canciones generadas con IA, una cifra que representa más del 50% de todas las subidas diarias y marca un hecho sin precedentes para la industria musical. Ante este panorama, la compañía continuará desmonetizando gran parte de este contenido para proteger los derechos de artistas y compositores, mientras otras plataformas también comienzan a implementar medidas para regular el uso de inteligencia artificial en la creación musical. Esta fue la noticia más relevante de la mañana en la industria musical. Los invitamos a que continúen con toda la programación de su emisora favorita.
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1: Mediante una sesión del Consejo de Seguridad de la Organización de Naciones Unidas, realizada en Nueva York, Estados Unidos, representantes de los países miembros hicieron un llamado a continuar con la implementación del Acuerdo Final de Paz de 2016 y respaldaron la labor de la Jurisdicción Especial para la Paz. En particular, durante la sesión, la ONU destacó la puesta en firme de las sentencias de la JEP contra el antiguo secretariado de las FARC por secuestro y contra militares involucrados en asesinatos presentados falsamente como bajas en combate conocidos como falsos positivos. La reunión estuvo centrada en la presentación del más reciente informe trimestral de la misión de verificación de la ONU en Colombia. En ese contexto, el secretario general de Naciones Unidas, Antonio Guterres, hizo un llamado a preservar los avances que Colombia ha logrado en el marco del acuerdo de paz y a sentar las bases para hacer frente a los desafíos actuales. El informe de la misión de la ONU señala que el Fondo Multidonante de Naciones Unidas para el Sostenimiento de la Paz en Colombia aprobó la asignación de más de 44.600 millones de pesos a iniciativas de paz a nivel local, entre otras cosas, para apoyar el componente restaurativo de las sanciones propias dictadas por la JEP, así como la acción integral contra las minas antipersonal.
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1: Bienvenidos a la información de salud y bienestar. Hoy hablaremos de un tema poco conocido, pero muy importante: la contaminación acústica y cómo afecta nuestra salud. Vivimos rodeados del ruido, el tráfico, los televisores a alto volumen, los audífonos y hasta los electrodomésticos. Aunque muchas veces lo vemos como algo normal, la exposición constante a sonidos fuertes puede aumentar los niveles de estrés, alterar el sueño, afectar la concentración e incluso elevar la presión arterial. Los expertos recomiendan tomar pequeños descansos de ruido durante el día. Si usas audífonos, procura no escuchar música a un volumen superior al 60% de su capacidad y evita utilizarlos por más de una hora seguida. También es recomendable buscar momentos de silencio, ya que permite que el cerebro descanse y se recupere del exceso de estímulos. Otro consejo es incorporar espacios tranquilos en la rutina diaria, como leer, caminar en un parque o simplemente dedicar unos minutos a respirar profundamente en un ámbito silencioso. Recuerda que cuidar tu audición también es cuidar tu salud física y emocional. Pequeños cambios en nuestros hábitos pueden marcar una gran diferencia en nuestra calidad de vida.
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1: Un nuevo robot que vuela batiendo sus alas es capaz también de zambullirse en el agua, bucear bajo ella y luego emerger y volver a volar, igual que hacen algunas especies de aves que cazan presas en el agua. Puede que nos encontremos ante el primero de una nueva revolucionaria clase de robots, ideales para inspecciones complejas que ni un robot aéreo ni uno subacuático podrían realizar sin ayuda. Inspirándose en estos singulares pájaros, unos robotistas del Instituto Tecnológico de Massachusetts, en Estados Unidos, han diseñado un robot aéreo que puede nadar bajo el agua y luego salir de ella, para continuar volando de forma muy parecida a como lo hacen las aves buceadoras. Este singular robot aéreo acuático de alas batientes pesa menos de 300 gramos. El robot tiene un cuerpo central o fuselaje, dos alas flexibles y batientes y una cola orientable. Las alas y la cola pueden ser de diferentes tamaños. Basta con intercambiar la versión con el tamaño inadecuado por la que tiene el tamaño deseado. El nuevo robot podría ser un primer paso hacia el desarrollo de una nueva clase de drones y vehículos aeroacuáticos. Los investigadores prevén que estos robots alados podrían utilizarse en oceanografía para volar y tomar muestras de regiones acuáticas que, de otro modo, serían demasiado peligrosas para que los buques oceánicos tradicionales accedieran a ellas.
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1: Hola a todos, soy Jenny Ramírez y en la sesión de entretenimiento de Sendera Noticias y Decibeles Latam llegan tres historias que marcan la actualidad del mundo del espectáculo, la música y más. Premios Billboard de la música latina serán el 22 de octubre en Miami. La ceremonia reconocerá a los artistas, álbumes y canciones más exitosos del último año, con bases en ventas, reproducciones y difusión radial y desempeño en las listas de Billboard. El evento coincidirá con la Billboard Latin Music Week, programada del 19 al 22 de octubre en Miami Beach. Rosalía se disculpa tras polémica publicación sobre Argentina. La cantante española pidió disculpas luego de compartir en Instagram un video que fue interpretado como una burla a Argentina tras la final del Mundial 2026. La cantante explicó que publicó el contenido por incluir la canción La Perla y aseguró que no leyó el mensaje que acompañaba el video. Horas después eliminó la publicación y expresó que, abro comillas, solo tiene amor por Argentina, e intentó poner fin a la controversia generada en redes sociales. Música popular lideró la radio en Colombia en el primer semestre. La música popular fue el género más programado en la radio colombiana durante el primer semestre de 2026, según el más reciente análisis de ACR Decibeles. El informe también señala que el género urbano fue el de mayor impacto entre las audiencias. Los resultados hacen parte del especial de la revista Decibeles, que reúne el análisis del productor Johan Usuga y las perspectivas de Luis Alfonso, Jessy Uribe y Paola Jara sobre la actualidad del género. Estas fueron las noticias musicales destacadas del momento. 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Asimismo, los invitamos a que continúen con toda la programación de su emisora favorita.
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1: La mayoría de las lentes de contacto se fabrican en una gama limitada de tamaños y formas, en vez de ser hechas a medida para cada ojo. Una revolucionaria combinación de un nuevo material de silicona y tecnología avanzada de impresión 3D podría transformar la fabricación de lentes de contacto. Esta innovación permite fabricar lentes de contacto personalizadas en tan solo 20 minutos, lo que abre la puerta al diseño, la fabricación y la entrega de lentes de contacto especializadas en una sola visita al optómetra. Este avance es obra de un equipo internacional de la Universidad de Waterloo, en Canadá. La silicona se utiliza ampliamente en lentes de contacto porque es segura, biocompatible y altamente permeable al oxígeno. Sin embargo, por regla general, los materiales de silicona convencionales no son compatibles con la impresión 3D. Para superar esta barrera, los científicos han desarrollado una nueva formulación de silicona hidrofílica, diseñada específicamente para la fabricación aditiva, manteniendo las propiedades que las lentes de contacto necesitan. Con la ayuda de un nuevo software desarrollado por el equipo, el sistema diseña una lente con una superficie interna que se ajusta con precisión a la córnea del paciente y una superficie externa que proporciona la corrección visual requerida.
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1: En un acto realizado en la Casa de Nariño, Sandra Rocío Hernández Cruz tomó posesión como magistrada de la Sala de Definición de Situaciones Jurídicas de la Jurisdicción Especial para la Paz, JEP. La togada reemplaza a Carlos Alberto Suárez López, cuyo periodo concluyó el 9 de julio del 2026. La ceremonia realizada el sábado 19 de julio contó con la presencia del jefe del Estado, Gustavo Petro, y del presidente de la JEP, el magistrado Alejandro Ramelli Arteaga. Durante su intervención, la magistrada Hernández destacó la importancia de la justicia transicional para la implementación del Acuerdo Final de Paz firmado en el 2016 con las extintas FARC y para la construcción de una verdad judicial sobre las más de 5 décadas de conflicto. Esta jurisdicción nació del Acuerdo Final de Paz del 2016 como un mecanismo excepcional y transitorio distinto a la justicia ordinaria, porque el conflicto armado que vivimos por más de 50 años exigía una respuesta distinta. La nueva magistrada de la Jurisdicción Especial para la Paz también se dirigió a las víctimas de violencia sexual que participaron en la ceremonia. Su dolor ha sido silenciado durante demasiado tiempo y su verdad merece un lugar central en la labor de esta jurisdicción. Implica estudiar cada expediente con rigor jurídico y aplicar los estándares del derecho internacional humanitario y de los derechos humanos.
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1: Te voy a mandar a matar a Andrés Eloy, para que estoy claro. El nicho,
2: Como Alexander Luengo Villalobos fue identificado el venezolano asesinado a tiros en el corregimiento de Saloa, jurisdicción de Chimichagua, de quien se confirmó que era buscado en el estado de Zulia por homicidio, secuestro y extorsión tras haber integrado bandas criminales en la frontera.
0: La capital del Cesar fue sede del cuarto comité extraordinario de trata de personas tras confirmarse que Valledupar, Codazzi, Aguachica, Pelaya y Las Caguas de Ibirico sufren este delito.
3: A todos los jóvenes del departamento no se dejen engañar, donde los motivan a que van a ganarse en dólares, porque esta es una red transnacional que la Policía Nacional y por supuesto la Fiscalía le venimos haciendo seguimiento desde la Cancillería y el Ministerio del Interior con el objeto de que más jóvenes no sean víctimas de trata de personas.
0: El Ejército y la Policía Nacional destruyeron un laboratorio de las autodefensas conquistadoras de la Sierra en San Alberto Cesar, donde incautaron 310 kilos de cocaína y diverso material de procesamiento. Víctor José Barrios de la Cruz, de 38 años, fue hallado sin vida en una vivienda del barrio Primero de Mayo de Valledupar. Las autoridades e investigadores de la SIJÍN manejan la hipótesis preliminar de que el ciudadano habría atentado contra su propia vida por aparentes problemas económicos. El aeropuerto Alfonso López Pumarejo de Valledupar modernizará su base de bomberos para optimizar la atención de emergencias y garantizar la seguridad de todos los viajeros.
4: 11.500 millones de pesos para la base 6, servicios de extinción de incendios, es decir, los bomberos y todo lo que necesitan para que el aeropuerto sea más seguro.
5: Un espacio más amplio para la prestación del servicio, un spot de mantenimiento para los carros, una base con mucha más capacidad de agente primario que es el agua, totalmente una base mucho más moderna y más renovada para garantizar así la mejor prestación del servicio en el aeropuerto de Yucatán.
2: La gobernadora del Cesar, Elvia Milena San Juan, lideró una agenda de inversiones en El Paso, donde entregó gas domiciliario a 414 familias en Potrerillo, inspeccionó obras de pavimentación por 6.000 millones de pesos en La Loma y entregó ayudas humanitarias a más de 450 familias afectadas por un vendaval.
0: Del 14 al 16 de agosto, Valledupar será la sede del Encuentro Vallenato Femenino EVAFE en el Parque de la Vida. El evento, apoyado por la Gobernación del Cesar, reunirá a las mejores acordeoneras, compositoras e intérpretes nacionales e internacionales para exaltar el talento de la mujer en este folclore.
6: Todas las mujeres y niñas que estén aprendiendo a tocar el acordeón, a que se inscriban y participen en esta maravillosa experiencia. EVAFE 2026.
7: Nos vemos en el Festival de las Mujeres.

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1: Esta es la hora, esta es la hora.
2: Las dos en punto. 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
1: Esta es la hora, esta es la hora.
2: Las 3 en punto.
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Y también escribí otra canción. No recuerdo la letra, pero era como un reggae.

0: Muchas gracias.
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2: Esta es la hora. Esta es la hora.
3: Las 4 en punto. 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
1: Y los yonquitos de corazón me levantan la mano de aquí hasta allá atrás, que se vea bien duro. Y vamos a cantar este tema hecho con mucho cariño para ustedes.
2: Aquí suena.

0: Ahí me llegó el que faltaba.
1: Oiga, si llegó Marciano.
2: Bueno, vamos a parrandear, pues. ¡Hey!

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2: Ah, pues...

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